0: Ahí bajó.
1: Ahí está como humo, vea. Justo el derretimiento del... Ese fue glaciar.

0: Por eso le conocen como Hayekiyaku. Tiene una esa particularidad, como que sientes que es un poco amargo.
1: Del segundo refugio había una laguna que se llamaba Condecocha, de este sector se llama Saltil, y ahí nosotros realizábamos como un experimento para realizar a ver cómo disminuye unas varillas con unos testigos. Íbamos diariamente, semanalmente, midiendo cuánto retrocedía. Creo que funcionó como 6 meses. Me empezó a repetir por todos lados.
2: Se cayó todo eso. Y ahora ya no.
3: Las vertientes en la época de Navidad o Año Nuevo, es que le piden a Diosito, es que le cantan a Diosito, es que le rezan a Diosito, ellos. Ellos también tienen música. Ellos también pasan alegres.

0: tac.
1: ¿Se escuchó?
0: Tac.
1: Escucha. Sonido como un disparo de tanque de guerra. Es para que haya lluvia.

rocas. Antes no. Antes esto estaba nevado siempre, así como ves hoy. No es que he escuchado mucho. Por ahí algunos ya a las 12 del día. Para hoy es todo el día. Si estuviera épocas secas como la que pasamos los meses anteriores, sí, unas cuantas más, posiblemente esta ruta ya no sea escalable. Esta tiene bastante radiación solar, porque por aquí se pone el sol. Entonces le pega desde las 9 de la mañana, ya le pega todo el día. Entonces, por este lado, creo que sí. En algún punto, que seguimos así los seres humanos, creo que sí va a desaparecer. Porque antes el glaciar comenzaba bien abajo, ahora comienza a 5600 en pocos años, entonces si sigue ese patrón, creo que sí. En esta parte comenzaba en el glaciar en 5500, que es del Castillo, pero estas calles abandonadas, este glaciar comienza más abajo y el glaciar del corredor comienza a 5300 metros. Ya no hay, había una ruta que se llamaba Directísima, tampoco hay. Pero nieve puesta con parches de nieve sobre la roca.

0: No te lo he dicho, compré una muchacha blanca. Anda, míralo, anda, está grandota, está bonita el animalito. Ah, puto, tuvo mucho tiempo. Se fue la chachala que quedó triste ella. Se fue mi chachala, cariño. ¿Sabes cómo es la vida, digo yo?
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0: Bienvenida a la Laguna Estigia. Soy Caronte, su guía.
1: Hola, gracias. Aquí tiene su cuota, una moneda.
0: No se me permite manipular monedas. Debe introducirla en esta máquina. No acepta cambios.
1: Ah, vaya.
2: Composición, cobre, níquel. Cuota, básica, estándar. Pago aceptado. Ha llegado a su destino.
1: Gracias.
0: Buen viaje.
2: Acceso denegado a puerta premium. Por favor, diríjase a puerta básica, estándar.
1: Caronte, ¿qué?
0: No le des demasiadas vueltas. Los tiempos van cambiando, pero todos habéis cruzado en mi barca.
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0: me acuerdo que cuando yo era crío iba a bañarme a la sequía fonda. Así nos bañábamos en el agua, todos los críos nos íbamos a bañarnos ahí cuando llegaba verano. Y me acuerdo que la gente mayor, pero claro, eso hace muchos años. También mi madre me contaba que iban a bañarse allí. Y donde están los pontets, por ahí pasaba y había como una cueva, como un túnel que pasaba la regadera por dentro, iban ahí.
1: ¿Y del lavadero usted se acuerda, el llamador?
0: Claro, claro, yo estaba allí con mi madre y he corrido por las piletas y por encima de donde iba el agua y todo. Y cogía una hija o la madre, cuando llegaba la semana, a lo mejor viernes o sábado, iban y iba con una caldera. No sé, caldera era una cosa redonda de aluminio y ahí iban toda la ropa de toda la familia. Y entonces iban ahí al lavadero y lavaban ahí.
1: ¿Y cuándo se secó el agua de la fonta antigua?
0: Ya hace muchos años, pero no es que se secara, según cuentan, yo no tampoco te lo digo seguro, dice que es porque la gente, los que eran, como él dice, como dueños, dice que fueron taponando la salida del agua, para poner agua más cara, cobrarla o quedarse en posición de ellos del agua. Y entonces fueron echando cemento, no sé qué, a donde salía el nacimiento, donde salía y el agua, claro, lo estaba al taparlo, empezó a hinchar, a hinchar, a hinchar, a subir como venía el agua y volvió a salir y salió por la parte de los hondones. Y entonces no, se quedó creviente sin agua de él. Pero eso no hace tanto años, porque yo era un crío y yo iba a bañarme aquí a la mina, donde dicen la mina de los Clouds. Arriba también había una regadera que yo no me acuerdo, pero nos tirábamos una regadera que iba de agua y nos tirábamos de cabeza y todo. Y éramos críos.

0: partido
1: que lo sacaron a mitad,
0: me parece. Famoso, pusieron una biblioteca.
1: Yo de relevo del recuerdo, pues es eso. ¿Qué? Después mi hermano se hizo novia y la novia sí que iba al lavadero. Y me gustaba ir a mí.
2: ¿Y usted llegó ahí también a lavar o no?
1: No.
2: Pero entonces fue de niña.
1: Sí, que iba a jugar. Un día caí dentro de una pila.
0: Es que era muy grande.
1: Y dentro de una pila y me pusieron la madre, la madre de las sí. Mis amigas, en un apuro, mi madre mía. Y yo mira así en las ventanas, me colgaron. Y yo que me veo venir a mis tías a buscarme. Madre mía, ¿a qué se hace? Llevaban los críos y los metían en las filas. Pues estaba calentita.
0: Estaba canalizada por media desde las montañas de la selva hasta la madre. De afuera, la puerta principal, había a un lado a la canalización que venía del agua de la mina. Y al otro lado de la puerta había un abrevadero bien grande.
2: Y les quería preguntar, ¿qué ambiente había dentro de Yabaor?
1: Ay, muy bien.
0: Muy bueno, todos amigos.
1: Ay,
0: como si fuésemos familia.
1: Y a veces se ponían a cantar.
0: Como si fuésemos familia, igual.
1: Sí.
0: Y una en otra nos... ¿Cuánto te va? ¿Qué te queda? Poquito. Déjame dos pilas que va a venir mi hermana o mi hija.
1: Sí.
0: Era un compañerismo.
1: Mira, cantábamos.

0: donde están las escuelas estas del molis que diuen, ahí había un molino de trigo que era de mi tío. Sí, eso, no, eso era. Y nosotros íbamos, que éramos pequeñitas, pasaba el agua, era una parra muy grande y al agua iba el molino. Cuando terminaba, como tenía un horno pequeñito, nos hacía el pan para comer.
1: ¿Y qué ruido hacía el molino, se acuerda?
0: Sí, ¿cómo era? Así, como venía el agua. Y eran unas palancas así, iba rodando a la eso del agua. Pues, oye, si vas para San Pascual, que es ahí a las espaldas de donde está el colegio de los molinos que tengo, de ahí ya venían las sequías porque ahí ya había un molino. Nos figuraste todo el tiempo yendo. Hablaba el otro el agua, lo bonita que se oía el ruido del agua.

0: degrading the land and life, turning diversity into scarcity. Desertification as an enclave logic, extraction and forced displacement.
1: Y aquí vamos a trabajar, todos los días venimos a trabajar aquí, es un poco pesado.

0: ¿Así se trabaja con este, con esta hacha? Así.
1: The desert.
0: Así.
1: The desert. In our smartphones.

una vasta región que habitaban indios salvajes y a la que, sin serlo, se la llamó. El desierto.

0: sabia del desierto.
1: Haber ganado para la civilización, el haber afirmado nuestra soberanía en tierras hasta entonces inhóspitas, en las que se cifran ahora, precisamente,

0: La desertificación es la degradación del suelo en zonas áridas, semiáridas y subhúmedas, ocasionada por distintos factores, como las variaciones climáticas y las actividades humanas. Tiene su origen en factores físicos, biológicos, políticos, sociales, culturales y económicos.
1: Es cierto, sin serlo, desierto.
2: Somos los únicos que defendemos la tierra y el agua para la subida de la humanidad. ¿En qué parte no entienden que la lucha no es por nosotros?
3: It's not about us.
2: Es por todos ustedes.
3: It's about all of you.
2: Nos están haciendo desaparecer.
3: They're making us disappear.
2: Esta es la lucha. Esta es la lucha de cuerpo.
3: This is a body fight.
2: ¿No lo sienten? ¿No lo sienten?

Sahara. Namib. Kalahari. Atacama. Gobi. Patagonia. The Salt Flats. Antarctica. The Poles.

0: entró una vez y estaba con capa.
1: Repasaran,
0: no sé, que me lo cortó.
2: ¿Cómo le escapó de hacer la primera que para averiguar el precio? ¿Qué es?
0: Sí, yo lo vi en la página.
2: Una cosa que

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0: dije la llave?
1: Creo que va a ser una llave.
2: Ven, venga, va.
1: No,
2: pasame
1: el teléfono.
0: No, porque tiene
3: su video, no se ve para nada.
0: Pero adentro, no lo siento.
4: Y nada, ahora tengo que comprar un vidrio.